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o qué? O sea, ¿qué hostias pasa? O sea, pudiendo estar aquí, pasándolo bien, yo es que no sé. O sea, ¿qué somos? ¿Qué somos? ¿Animales o qué? Pues no, somos seres humanos. ¡Somos!

0: Música.
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Xavier, ¿cómo están? Chelangaos. Ya me ha comentado tu hermana lo que ha pasado. Jo, una cosa, cuando llegas el audio, me llamas y si pasas por casa, mucho mejor. Así hablamos y estamos un ratito. Ya me han dicho también que te han apoyado un mogollón tus amigos, la gente que te ha ido a escuchar, de lo cual me alegro mogollón. No habré visto checo en mía. Bueno, si tú estás bien, es lo que más me importa y lo principal. Nos vemos, hijo, un beso.

0: Recuerdo aquel 9 de febrero en Madrid. Recuerdo la euforia, el miedo y la tristeza. Recuerdo la soledad desoladora, la que aprieta y ahoga el alma. Y también la soledad acompañada, esa que abraza, que sana y salva. Recuerdo los veranos en el pueblo, los cielos de Castilla y la historia de una vida herida. Recuerdo el dolor, las espinas y la flor. Recuerdo el olor de la felicidad y la calma. Recuerdo la calma. Recuerdo olores, sabores, colores, historias y voces, muchas voces, de las que pueden hacer callar al ruido, las voces que relatan cada uno de mis recuerdos. Recordar, volver a pasar por el corazón, volver al corazón, volver a sentir, a vivir, revivir, recordar la vida. La vida es un recuerdo de los recuerdos, de momentos ya vividos, de lugares, personas y miradas que se cruzan en el camino. Porque la vida va de cuidar, de compartir, de amar. Amar y recordar, volver. Mirar atrás para caminar y caer. Caer y volver a caminar, florecer. La vida va de amar y desandar. La vida es solo y mucho más que esto.
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Para mí esta vida es una apuesta. Y sé que voy a por todo con el riesgo de que me vaya sin nada. Pero no tengo miedo a eso. Sé que la recompensa será mucho más grande.

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